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0: La radio te informa la hora. Son las 6.
1: Las 6.
0: Y 32 minutos.
2: Y 32 minutos.

Yo creo en muchas cosas que no he visto. Y ustedes también, lo sé. No se puede negar la existencia de algo palpado, por más etéreo que sea. No hace falta exhibir una prueba de decencia de aquello que es tan verdadero. El único gesto es creer o no. Algunas veces hasta creer llorando. Se trata de un tema incompleto porque le falta respuesta. Respuesta que alguno de ustedes quizás

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0: La radio te informa la hora. Son las 8.
1: Las 8.
0: Y 32 minutos.
2: Y 32 minutos.
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0: La radio te informa la hora. Son las 9.
1: Las 9.
0: Y 2 minutos.
2: 2 minutos.
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1: Y así arrancamos con otra edición de lo que es el Top 20 Countdown Global. Yo soy Héctor, el Nene. Bienvenidos a este espectáculo radial. Y desde ya acaba de comenzar el conteo regresivo de las 20 canciones más calientes de la semana. Y desde ya te puedes comunicar conmigo y me puedes seguir en las redes arroba Héctor el Nene 1 arroba Top 20 Countdown Global. Y a través de nuestra línea global en WhatsApp 313-944-3240. Ahí puedes hacer tus peticiones, enviar tus saluditos y adivinar quién ocupará la posición número 1 esta semana. Y hablando de eso, vamos a lo que vinimos. En la posición 19 tenemos a Russian, Wizkid, Rauw Alejandro, Pongo.

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1: Y nos fuimos con música nueva para las ladies, para las babies. Esto es a cargo de María Ángela y esta se titula Cuando una mujer. Muchacho, coge consejo para que llegue, viejo. Escúchala ahora en el Top 20 Countdown Global con Héctor el Nene.
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1: Y sigue trending lo nuevo de Lenny Tavares, ya que ha sorprendido a la industria musical con el lanzamiento de su nuevo sencillo Palo Bonito, marcando un giro radical en su carrera al alejarse del perreo urbano para debutar en el género de la salsa moderna. Y en esta se juntó con Sergio George, Palo Bonito. Escúchala ahora en el Top 20 Countdown Global con Héctor el Nene.

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10: Ya estamos de regreso. Y ahora continuamos con el Top 20 Countdown Global. Con Víctor el Nene, número 15.

particular, mi gente linda de Venezuela. Estamos hablando desde Guácara, Carabobo, Barinas, Caracas, Isla de Margarita, Guayana, Guarenas, Guatire. Oye, están activos toda mi gente de Venezuela escuchando el conteo regresivo de las 20 canciones más calientes de la semana. Y aquí los dejo con Honguito, Dalex, Faruco. Súbelo.

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1: Y seguimos estrenando lo nuevo del disco de Maluma. Esta a continuación se titula Sornero y la escuchas primero en el Top 20 Countdown Global con Héctor el Nene.

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2: Número 12.

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2: Y esta salió en el 2009, la versión urbana de Luis Fonsi, de Aquí Estoy Yo, junto a Yomo, y la escuchas ahora en el Top 20 Countdown Global, con Héctor el Nene.

0: Gracias.
1: No te despegues, porque en breve regresamos con más del Top 20 Countdown Global. Yes. 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
3: Estamos de regreso. Y ahora continuamos con el Top 20 Countdown Global. Con Héctor el Nene. Número 10.

6229-470240. Ahí me dejas un mensaje de voz, una nota de voz, ¿verdad? Hasta un mensaje de texto, una foto, un video, como quieras hacerlo. Estamos disponibles para ti. Ahí está, ahora quiero aprovechar, enviarle un saludo bien chévere a mis catrachos allá en Honduras, siempre pegaditos del countdown. Mi gente en Georgia, en Indiana y también en South Carolina reportando sintonía. Aquí los dejo con la número 9, Ozuna, Bele, Enemigos.

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1: Maluma sigue promoviendo su nuevo disco y tengo varios temas nuevecito y de paquete. Aquí vengo estrenando otro. Este se titula De Bar en Bar y forma parte de su nuevo disco Loco por Verte. Escúchalo ahora en el Top 20 Countdown Global con Héctor el Nene.
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1: Eso es el Top 20 Countdown Global. Y tú también puedes ser parte del conteo. Envía una nota de voz a WhatsApp y la línea global 1-313-944-3240.

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1: Y bueno, el cantante boricua Zion reapareció en el escenario durante el concierto de Nicky Jam en el Coliseo de Puerto Rico y su presentación causó preocupación en las redes sociales, tras lo cual el artista reveló que atraviesa una difícil recuperación luego de sufrir un grave accidente en octubre del 2025 que lo dejó en coma por 3 semanas. De todas maneras, yo prefiero celebrar a Zion por todos sus logros, por todos sus éxitos, incluyendo este clásico que vas a escuchar ahora. Yo voy a llegar en el Top 20 Countdown Global. ¡Bravo!

emoción. Ahí se fue la posición número 5 dentro del Top 20 Countdown Global. Maluma, Kany García, 1 más 1 con Héctor El Nene. Síganme en las redes, que estoy activo por ahí, arroba Héctor El Nene 1, arroba Top 20 Countdown Global. Y recuerda comunicarte conmigo también a través de la línea global en WhatsApp al 313-944-3240. Y rapidito continuamos con el conteo y los dejo con la posición número 4. Y le toca a Mike Towers, 5 estrellas.

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1: Y nos vamos con música nueva de Shakira junto a Burna Boy. Esta se titula Die Die o Day Day. Una de las dos, dependiendo cómo lo lea, en inglés o en español. Y la escuchas ahora en el Top 20 Countdown Global con Héctor el Nene.

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2: Y este clásico salió en el 2007 y viene directamente desde Panamá. Estamos hablando de Flex, Te Quiero. Déjame parar ahí para no dañarla. Escúchala ahora en el Top 20 Countdown Global con Héctor el Nene.

0: Triste cuando se acaba, pero como decía el gran Héctor Lavoe, todo tiene su final, nada dura para siempre. Ahora te lo dice Héctor el Nene. Recordándole que me pueden escuchar la próxima semana a la misma hora en este mismo día. Aquí en tu emisora favorita, me puedes seguir en las redes también, arroba Héctor el Nene 1, arroba Top 20 Countdown Global. Y me voy, pero los dejo con la número 1 esta semana. One more time, once again, Shakira, Bele, Algo Tú. ¡Nos vemos!
1: 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Quiero

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0: La radio te informa la hora. Son las 12. Las 12. Y 3 minutos.
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0: La radio te informa la hora. Son las 5.
1: Las 5.
0: Y 33 minutos. 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

0: La radio te informa la hora. Son las 6.
1: Se va al 6. Entonces pensaba usted dejar ese cojo sin sus muletas.
2: No, no, señor juez. Parece mentira que usted piense eso de mí. Yo pensaba empeñar la muleta en 2 pesos. Oye, esto.
1: Sí.
2: Y dejarle luego la papeleta al cojo sobre el banco para que la fuera a desempeñar cuando se despertara, ¿no?
1: ¿Y esos 2 pesos no se los cogía usted?
2: Sí, no, pero yo tenía que llevar la muleta hasta la casa de empeño. De manera que le puede venir para dejarle la papeleta en el banco.
1: Sí.
2: Yo lo que hacía era cobrarle al cojo los gastos de transporte, sí, que sí. Lógicamente...
1: Ajá. Y el cojo no tenía que pagar los 2 pesos para poder recuperar su muleta.
2: Sí, pero las muletas eran suyas. De modo que él era quien tenía que pagar los gastos del almacenaje y la garantía de la mercancía.
1: ¿Qué galantería?
2: La galantería de la mercancía.
1: La garantía.
2: ¿Eh?
1: Garantía.
2: ¿Tú estás de acuerdo con eso?
1: No, señor. ¿Y qué? ¿Se llevó usted las muletas por fin?
2: No, que va, no tuve valor para hacerle eso al pobre cojo, chico.
1: Ah, vamos, le remordió la conciencia.
2: La conciencia, lo que me remordió fue una oreja, chico.
1: ¿Cómo una oreja?
2: Sí, porque óyeme, cuando le iba a meter mano a la muleta,
1: ajá,
2: el cojo se despertó.
1: Sí.
2: Brincó, óyeme, pero sin muleta, voló del aire. Me agarró por el pecuezo y me ha dado una mordida en una oreja.
1: Sí.
2: Que por poco me la arranca.
1: Bueno, y entonces, ¿cómo dice usted que no se llevó las muletas porque no tuvo valor?
2: Porque es verdad, chicos, no tuve valor. Me acobardé porque el cojo ese mordía muy duro, chico.
1: Ah, vamos. Venga acá, ¿y el cojo ese no lo denunció?
2: Sí, cómo no, chico. Ah, ¿sí? El hombre es un hombre consciente.
1: Ah, consciente, sí. Lo denunció.
2: La suerte fue que me llevaron a un juzgado ahí donde el juez es amiguísimo mío.
1: Ajá.
2: Entonces el juez habló con el secretario, que también es un hombre amigo mío.
1: ¿El secretario?
2: Sí.
1: ¿Usted conoce a la familia, el secretario, eso?
2: Cómo no, chico, todo, todo. Bueno, el secretario habló con el cojo.
1: Ajá.
2: El cojo dijo...
1: El cojo sí no era amiguísimo suyo.
2: No, qué va. El cojo no hacía nada más que mirarme para la oreja. Tú no sabes que me le partió el cartoncito dentro de la oreja, ¿no?
1: Sí.
2: Óyeme. El secretario habló con el cojo. El cojo dijo que bueno, que no había inconveniente.
1: Ajá,
2: y en vista de eso, pues me celebraron el juicio en privado. Oye, esto, en privado. Y me arreglaron el problema, oye, en 2 patadas.
1: No me digas, le arreglaron el problema en 2 patadas.
2: Sí, una me la dio el juez y la otra el secretario.
1: Ah, pero le entraron a patadas.
2: No me entraron a patadas, me salieron a
1: ¿cómo
2: patadas?
1: ¿Cómo que lo salieron?
2: Sí, no, la cosa fue a la salida, chico.
1: Sí.
2: Porque resulta que el juez se puso a decir que según no sé qué artículo, una cosa que él leyó allí.
1: Sí.
2: De no sé qué ley, que tampoco sé quién ha hecho una ley de esa índole.
1: Ajá.
2: El caso es que no se podía juzgar en una corte correccional. Y que había que presentarme al juez de instrucción, oye esto.
1: Ah, no me digas.
2: Sí. Entonces yo le dije, no, chico, no me lo presente, que ya yo lo conozco.
1: Ah. Y ahí fue donde el juez y el secretario
2: sí
1: se pusieron bravos, ¿verdad?
2: ¿Tú te enteraste de eso? ¿Te hicieron en cuenta?
1: No, pero usted me lo está haciendo ahora.
2: No, oye, no tuvieron necesidad de ponerse bravos, chico.
1: ¿Por qué?
2: Porque hacía rato ya que estaban endiablados conmigo, me miraban con una cara.
1: Bueno, así. Bueno, Tres Patines, pero hay algo que yo no comprendo bien.
2: Sí.
1: Usted no me dijo al empezar esta narración,
2: sí,
1: que ese juez era amigo suyo.
2: Sí, cómo no, chico, amiguísimo mío, chico.
1: Y venga acá, la patada esa se la dio por amistad.
2: Por Gervasio me la dio.
1: ¿Cómo por Gervasio?
2: Sí, porque el cojo se llama Gervasio, chico, tú sabes, me la dio por Gervasio. Y como él no me la podía dar, porque era cojo, ¿sabes?
1: Sí.
2: Pues me la tuvo que dar el juez por él, chico.
1: Ajá, ¿y la que le dio a usted el secretario?
2: Ay, chico, ni me hable de eso. ¿Tú sabes cómo son los secretarios?
1: ¿Cómo
2: son? Que usan zapatos de esos duros para que le dure bastante.
1: Sí.
2: Porque el sueldo de los secretarios es una cosa reducida, ¿no?
1: Sí, ¿verdad?
2: Oye, qué patada me dio, chico. Basta que el juez haga una cosa para que ellos quieran hacer lo mismo.
1: Y ese quiso hacer lo mismo, ¿no es eso?
2: Sí, pero se quedó con la gana.
1: Ah, ¿no le dio la patada?
2: No, ¿cómo no me la iba a dar, chico? Ya lo creo que me la dio, chico.
1: ¿Por qué quedamos? ¿No dice usted que se quedó con las ganas?
2: Sí, se quedó con la gana de darme la otra, que ya el pie venía volando para arriba de mí. Sí. Ah.
1: Bueno, ya, dígame una cosa, Tres Patines. ¿Usted sigue siendo amigo de ese juez?
2: Sí, como anoche. Mira, anoche precisamente yo pasé por...
1: ¿Anoche? ¿Cómo sí, a qué hora?
2: Anoche sería... Ya estaba oscuro.
1: Ah, bueno, sí. Hacer de noche porque ya estaba oscuro.
2: Sí, estaba oscuro. Sí,
1: sí, pero ¿qué hora? Poco más o menos.
2: Yo
1: usted,
2: no sé,
1: usted,
2: yo...
1: ¿qué problema tiene usted con las horas?
2: No, yo con las...
1: Usted no sabe, no es la hora exacta, pero puede calcular a
2: sí,
1: prima noche, a medianoche,
2: sí,
1: a la madrugada. Era prima noche.
2: Sí, prima noche. Era medianoche.
1: ¿Medianoche?
2: Medianoche con Pepino, sí. Óyeme, bueno, yo pasé por delante de la casa de Herrera para hacerte exacto la hora. Ajá. Era de 7 antes meridiano.
1: Bueno, está bien, ya no me interesa la hora.
2: Él estaba sentado en el portal, tú sabes, tomando café con unos amigos.
1: Ah, sí, ¿qué pasó?
2: Nada, que apenas me vio, se levantó del sillón y vino hacia mí, pero de lo más atento.
1: ¿Y le dio la mano?
2: Al contrario, me la quitó.
1: ¿Qué cosa le quitó?
2: La mano.
1: ¿Qué mano?
2: Una mano de plátano que yo llevaba al hombro.
1: ¿Y eso? Los plátanos eran robados, ¿no?
2: No, chico, era Johnson, chico.
1: Pero procedían de un huerto.
2: No, procedían de un platanal.
1: ¿Y por qué se los quitó entonces?
2: No me lo explicó, chico. Lo único que hizo fue invitarme a tomar.
1: ¿A tomar café?
2: A tomar una guagua y a salir de su barrio en 5 minutos de plazo.
1: ¿Y qué? ¿Tomó usted la guagua?
2: Hombre, por Dios, claro que sí, chico. Como no le iba a despreciar la invitación, ¿verdad?
1: Ajá.
2: Porque fue tan amable conmigo que me acompañó hasta la esquina, ¿tú sabes?
1: Sí.
2: Y cuando vio que la primera guagua venía muy llena, me preguntó, ¿usted se quiere ir en esta o prefiere esperar la otra?
1: ¿Y qué hizo usted?
2: Figúrate, me habló en una forma que me fui en esa.
1: ¿Y por qué no esperó la otra?
2: Porque yo no estaba seguro de que si él me decía la otra guagua o la otra patada, como ya me había... Bueno. ¿Te acuerdas que me había colado?
1: Sí. Sí. Pero en fin, hoy no viene usted acusado de nada, ¿verdad?
2: No. Hoy yo soy el que acuso de estafa al rulecino este y a la doña gorda.
3: No le haga caso, doctor, por Dios. Esa es una calumnia de tres patines. No,
2: nada de calumnia, que ustedes le estafaron 10 pesos a mi mamita.
1: No, chico, me diga. Estafaron 10 pesos a su mamita.
2: Sí, chico, parece mentira que sean capaces de hacerle eso a mamita, chico. Yo por lo menos respeto a los ancianos.
1: ¿Qué me cuenta, Tres Patines? ¿Usted respeta a los ancianos?
2: ¿Cómo no, chico? Yo no te respeto a ti.
1: Póngale 20 pesos de multa, secretario.
2: ¿Y dónde vengo a caer yo? ¿Tú,
1: chico? Y vamos a ver, Rudecindo, ¿es verdad eso de que ustedes le estafaron 10 pesos a la mamita de Tres Patines?
3: ¿Qué va a ser verdad, doctor? Por Dios, hombre. Yo sé respeto a los ancianos y como Tres Patines, que yo quisiera que hubiera usted visto lo que le hizo ayer a dos pobres ancianitos ahí viejicitos.
1: ¿Ah, sí? ¿Qué fue lo que les hizo?
3: Otogenario, creo que eran. Otogenario.
1: ¿Qué le hizo? ¿Qué le hizo?
2: Otogenaro, óyeme, ni lo he visto en
1: mi vida. ¿Qué le hizo? Hágame el favor de dejarlo. Continúe. ¿Qué le hizo?
3: Otogenario. Pues ver usted, ilustre y adolescente magistrado, que Tres Patines estaba parado en la esquina de 23 y J,
1: ajá,
3: esperando un ómnibus.
1: Ajá.
3: Y en eso, un señor y una señora muy viejicitos ya, pobrecitos los dos, se le acercaron y le pidieron que los ayudara a cruzar la calle de 23.
1: Y Tres Patines no lo ayudó.
3: Sí, ¿cómo no? Le agarró por un brazo a cada uno, empezó a caminar entre los automóviles y cuando iban por la mitad, lo soltó y les dijo, perdonen, viejitos, pero ahí viene mi guagua. Y los dejó solos en medio del tráfico.
1: No, ¿de verdad que usted hizo eso, Tres Patines?
2: Sí, chicos, lo tuve que hacer porque en ese momento vi que venía la guagua mía y yo estaba apurado, ¿no? Pero yo dejé ya a los viejitos encaminados.
1: ¿Cómo encaminados?
2: Sí, porque yo le dije, sigan derechitos, tráquese los ojos con la mano arriba de los ojos, ¿no? Y sigan derechitos por aquí hasta que lleguen a la otra acera. Y tengan cuidado con las máquinas, que por aquí pasan muchas y muy veloces.
3: ¡Bendito Dios! ¿Y a eso le llama usted dejar a dos viejos encaminados?
4: Claro que sí, encaminado hacia emergencia lo dejó.
2: No, señora, entonces, si emergencia no, que los viejitos iban hacia la calle 21 y emergencia queda para el otro lado.
1: De todos modos, Tres Patines, esos viejos le pidieron protección a usted y usted los dejó solos.
2: No, pero si ellos no estaban solos.
1: ¿Cómo que no?
2: No, chicos, estaban rodeados de máquinas.
1: Por eso mismo, Tres Patines, usted lo dejó desamparado.
2: No, chico, te equivocaste de barrio.
1: ¿Por qué?
2: Porque yo lo dejé en 23. Desamparado está en la Habana Vieja.
1: Póngale 23 pesos de multa, secretario.
2: ¿Y eso por qué, chico?
1: Porque me da la gana. Y a ver, usted insiste en acusar de estafa a Rudecindo y a Nananina.
2: Sí, señor, le estafaron 10 pesos a mamita,
4: chico. Esto no es verdad. Su mamita contribuyó con esos 10 pesos una suscripción que ella hizo.
3: Sí, señor, claro que sí, doctor. Sí, señor. Fue una suscripción voluntaria a la que su mamita contribuyó con un óvulo.
2: ¿Qué tal de óvalo de qué, chico? Con 10 óvalos fueron.
4: Bueno, pero esos 10 óvalos no fueron voluntarios.
2: Yo no sé si fueron voluntarios, guerrilleros, yo no sé de eso. Pero esos 10 pesos hay que devolvérselo a mi mamita.
1: Bueno, pero vamos a ver si yo me entero. ¿Qué suscripción fue esa?
3: Una coleta que hicimos entre los vecinos del barrio, doctor, para que Nananina se operase.
1: Ah, y su mamita no dio esos 10 pesos porque quiso, Tres Patines.
2: Sí, chico, pero la estafaron, porque lo de la operación era mentira,
1: ¿eh?
2: Chico. A mí no me engaña ni Nananina ni el Rudecindo, chico.
1: ¿Por qué?
2: ¿Por qué va a ser, chico? Sé cívico, Rudecindo. Contesta la verdad, chico. ¿Cuántas veces te ha mangado yo a ti pidiéndote dinero para una operación de mentirita, chico?
3: Yo qué sé, hombre, más de 40.
2: Pues mira, a ver, chico, ¿cómo me vas a venir tú a tumbarme a mí con un truco mío, chico?
3: Porque, óigame, señor, óigame, ave María. Porque lo de Nananina no fue truco, señor. A Nananina le trajeron un quiste de la espalda la semana pasada.
1: ¿Seguro, Rudecindo?
3: Segurísimo, doctor. Le doy mi palabra de que el quiste de Nananina vive ahora en el pabellón de cirugía de Hijas de Galicia, negociado de operaciones como número 6.
1: Entonces Nananina se operó en Hijas de Galicia.
3: Sí, señor. La recomendé yo, que para eso soy hijo de Galicia también.
2: ¿Qué cosa? ¿Tú eres hijo de Galicia?
3: Claro que sí.
2: Con los años que tienes, chico.
3: ¿Y eso qué importa?
2: No puede ser hijo de Galicia, Rudecindo. Tú tienes que ser abuelo de Galicia, por lo menos, chico.
3: Ay, bendito. Doctor, averígüeme qué juez fue ese que le entró a patadas a Tres Patines.
1: ¿Para qué lo quieres saber?
3: Para llevarle mis asuntos a él, porque ese es el que me conviene.
1: 10 pesos de multa por querer llevar los casos míos a otro juzgado.
3: Muchísimas gracias, doctor.
1: Y de nada. Y dígame, Tres Patines, ¿no le basta a usted con los datos que acaban de darle sobre esa operación?
2: Claro que no. ¿Tú quieres convencerte de que la operación esa fue un cuento para mangarle los 10 pesos, mamita?
1: ¿Cómo?
2: Ahora tú verás. ¿Usted asegura que fue operada de un quites, señora, la semana pasada? ¿No es así, Nananina?
4: Sí, señor.
2: Bueno, demuéstrelo.
4: ¿Cómo que se lo demuestre?
2: Sí, señora, proceda a enseñar la cicatriz aquí al señor juez.
4: No, de eso nada. A mí no hay ninguna ley que me obligue a enseñar la operación que me hizo. A nadie se la enseño.
3: Bueno, hace usted muy bien, claro que no. La justicia en este caso tiene que conformarse con el certificado del cirujano que hizo la operación y con la declaración de los testigos de vista.
2: ¿Cómo de los testigos de vista, Rudecindo?
3: Sí, señor. Yo he visto esa cicatriz y con mi palabra basta.
4: No, no, un momento, que usted no vio nada. ¿Cuándo vio?
3: No me desmienta, señora, le estoy defendiendo.
4: No, defiéndose y defiéndame a mí de otra manera, que así no me conviene.
2: ¿Qué hubo? ¿Se da cuenta, señor juez, de la contradicción que hay ahí
1: no
2: ahora?
1: No hay contradicción ninguna.
2: Sí, la hay, chico.
1: No, lo que pasa es que usted se ha pasado la vida inventando trucos de eso.
2: Sí.
1: Y es su propia sinvergüencería la que lo hace sospechar de los demás.
2: Sí, sí.
1: Porque usted es un sinvergüencito.
2: Sí, es lo que le llama eso del pomeranio.
1: Sí. Sí, que va y vuelve.
2: Que va y vuelve.
1: Usted es un sinvergüencita, Tres Patines.
2: Yo, deja que tenga necesidad de atravesar la calle 23. Te voy a dejar, óyeme, a media calle, igual que a los viejitos estos.
1: ¿Qué dijo usted, Tres Patines?
2: No, nada, no haga caso, chico, lo dije jugando.
1: Ah, bueno.
2: Por eso sí, dile a estos señores que le devuelvan a Mima los 10 pesos.
1: ¿Por qué, Tres Patines? Ella no los dio voluntariamente.
2: Sí, chico, pero que no hay derecho a que Rudecindo, con el pretexto de una operación que no me consta que sea verdad, le haya ido a quitar a mamita el único billete de 10 pesos que ella tenía, chico.
3: ¿El único de dónde, hombre? Si yo vi que sobre la mesa tenía un montón de billetes de a 10.
2: Sí, hijo, pero el que te dio a ti era el que no debía haberte dado precisamente, chico.
3: ¿Por qué?
2: Porque sí, chico. Si tú no le devuelves ese billete, mamita se queda sin trabajo.
1: Momento, Tres Patines, ¿por qué se queda sin trabajo?
2: Porque tiene que cerrar la fábrica.
1: ¿Qué señor? Fábrica.
2: Hombre, chico, tú me guardas el secreto si te digo una cosa.
1: Sí, ¿qué cosa es?
2: Aparte de juicio.
1: Sí.
2: Tú sabes que mamita se equivocó, ¿no?
1: ¿Por qué se equivocó?
2: Porque Rudecindo llegó y le dijo: señora, usted querría darnos una muestra de su generosidad contribuyendo con algo para una vecina que necesita operarse. Entonces mamita le dio un billete de 10 pesos, sí, pero rápidamente. Y ese billete era la muestra, chico.
1: La muestra de su generosidad.
2: No, chico, la muestra que yo le había conseguido para que ella fabricara los otros casos.
1: Escriba ahí, secretario.
3: Venga la sentencia.
1: El tribunal solicita que ante todo se proceda a detener a mamita por falsificar moneda. Y a usted por venir al juez con esa reclamación, voy a poner esta vez 12 meses de prisión.

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0: La radio te informa la hora. Son las 7.
1: Las 7.
0: Y 2 minutos. 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

Óyeme, yo quiero que el servidor aquí, maestro, usted me puede apagar las luces aquí. Apágueme las luces, apágame las luces, maestro. Yo quiero que levante todos los que tengan celulares, levante la mano los que tengan celulares. Prenda la bombilla, prenda la bombilla, los que tengan los celulares, que los prendan. Así mismo, mira, mira, mira para allá. Mira cómo se ve eso. Que prenda los celulares, todo el mundo.

0: La radio te informa la hora. Son las 9.
1: Las 9.
0: Y 31 minutos.
2: Y 31 minutos.
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1: Y así arrancamos con otra edición de lo que es el Top 20 Countdown Global. Yo soy Héctor, el Nene. Bienvenidos a este espectáculo radial. Y desde ya acaba de comenzar el conteo regresivo de las 20 canciones más calientes de la semana. Y desde ya te puedes comunicar conmigo y me puedes seguir en las redes arroba Héctor el Nene 1 arroba Top 20 Countdown Global y a través de nuestra línea global en WhatsApp 313-944-3240. Ahí puedes hacer tus peticiones, enviar tus saluditos y adivinar quién ocupará la posición número 1 esta semana. Y hablando de eso, vamos a lo que vinimos. En la posición 19 tenemos a Russian, Wizkid, Rauw Alejandro, Pongo.

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1: Y nos fuimos con música nueva para las ladies, para las babies. Esto es a cargo de Mariangela y esta se titula Cuando una mujer. Muchacho, coge consejo para que llegue, viejo. Escúchala ahora en el Top 20 Countdown Global con Héctor el Nene.
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1: Y sigue trending lo nuevo de Lenny Tavares, ya que ha sorprendido a la industria musical con el lanzamiento de su nuevo sencillo Palo Bonito, marcando un giro radical en su carrera al alejarse del perreo urbano para debutar en el género de la salsa moderna. Y en esta se juntó con Sergio George, Palo Bonito. Escúchala ahora en el Top 20 Countdown Global con Héctor el Nene.

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10: Ya estamos de regreso. Y ahora continuamos con el Top 20 Countdown Global con Héctor el Nene, número 15.

particular, mi gente linda, de Venezuela. Estamos hablando desde Guácara, Carabobo, Barinas, Caracas, Isla de Margarita, Guayana, Guarenas, Guatire. Oye, están activos toda mi gente de Venezuela escuchando el conteo regresivo de las 20 canciones más calientes de la semana. Y aquí los dejo con Honguito, Dalex, Faruco. Súbelo.

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1: Y seguimos estrenando lo nuevo del disco de Maluma. Esta a continuación se titula

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2: Y esta salió en el 2009, la versión urbana de Luis Fonsi, de Aquí Estoy Yo, junto a Yomo, y la escuchas ahora en el Top 20 Countdown Global, con Héctor el Nene.

0: Gracias.
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0: 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Número 10.

3240. Ahí me dejas un mensaje de voz, una nota de voz, ¿verdad? Hasta un mensaje de texto, una foto, un video, como quieras hacerlo, estamos disponibles para ti. Ahí está, ahora quiero aprovechar, enviarle un saludo bien chévere a mis catrachos allá en Honduras, siempre pegaditos del countdown. Mi gente en Georgia, en Indiana y también en South Carolina reportando sintonía. Aquí los dejo con la número 9, Ozuna, Bele, Enemigos.

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1: Maluma sigue promoviendo su nuevo disco y tengo varios temas nuevecito y de paquete. Aquí vengo estrenando otro. Este se titula De Bar en Bar y forma parte de su nuevo disco Loco por Verte. Escúchalo ahora en el Top 20 Countdown Global con Héctor el Nene.
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1: Eso es el Top Queen Countdown Global. Y tú también puedes ser parte del conteo. Envía una nota de voz a WhatsApp y la línea global 1-313-944-3240.

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1: Y bueno, el cantante boricua Zion reapareció en el escenario durante el concierto de Nicky Jam en el Coliseo de Puerto Rico, y su presentación causó preocupación en las redes sociales, tras lo cual el artista reveló que atraviesa una difícil recuperación luego de sufrir un grave accidente en octubre del 2025 que lo dejó en coma por 3 semanas. De todas maneras, yo prefiero celebrar a Zion por todos sus logros, por todos sus éxitos, incluyendo este clásico que vas a escuchar ahora. Yo voy a llegar en el Top 20 Countdown Global. Yo voy a...

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Ya estamos de regreso. 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

Ahí se fue la posición número 5 dentro del Top 20 Countdown Global. Maluma, Kany García, 1 más 1 con Héctor El Nene. Síganme en las redes, que estoy activo por ahí, arroba Héctor El Nene 1, arroba Top 20 Countdown Global. Y recuerda comunicarte conmigo también a través de la línea global en WhatsApp al 313-944-3240. Y rapidito continuamos con el conteo y los dejo con la posición número 4. Y le toca a Mike Towers, 5 estrellas.

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0: Haremos una pausa del conteo regresivo para presentarte una canción nueva en el Top 20 Countdown Global con Héctor el Nene.
1: Y nos vamos con música nueva de Shakira junto a Burna Boy. Esta se titula Die Die o Day Day. Una de las dos, dependiendo cómo lo lea, en inglés o en español. Y la escuchas ahora en el Top 20 Countdown Global con Héctor el Nene.

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2: Y este clásico salió en el 2007 y viene directamente desde Panamá. Estamos hablando de Flex, Te Quiero. Déjame parar ahí para no dañarla. Escúchala ahora en el Top 20 Countdown Global con Héctor el Nene.

0: Triste cuando se acaba, pero como decía el gran Héctor Lavoe, todo tiene su final, nada dura para siempre. Ahora te lo dice Héctor el Nene. Recordándole que me pueden escuchar la próxima semana a la misma hora en este mismo día. Aquí en tu emisora favorita, me puedes seguir en las redes también, arroba Héctor el Nene 1, arroba Top 20 Countdown Global. Y me voy, pero los dejo con la número 1 esta semana. One more time, once again, Shakira, Bele, Algo Tú. ¡Nos vemos!
1: 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Quiero ver.

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Es tu pana DJ Casanova el que controla. Prepárate, que te vamos a azotar ahora con lo mejor de reggaetón. Oye, a nivel global, lo hacemos aquí toda la semana. Saludos a la gente de Boston, Massachusetts, que oficialmente estamos sonando duro allá en Boston. Y les tengo para ustedes un montón de clásicos que ustedes siempre solicitan en las redes sociales. Arroba DJKAZZANOVA. Ahora, Yandel con Sabi.

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0: Suéltala.
1: Está escuchando el show de reggaetón número uno a nivel global, el show de DJ Casanova, el que controla. Vamos a comenzar esto con Ryan Castro y con Capo, el Palo La Villa, pero te tengo unos clasiquitos duros de verdad, como Guataúa que viene por ahí, y otros más. Pide los tuyos, @DJK

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0: Saludos, mi gente. Le habla Ozuna, el negrito ojo claro. Quédate aquí con DJ Casanova.
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Eladio Carrión con Polaroid. Y mucha gente joven no sabe que esa canción tiene un sample de una canción clásica que se llama Maniac, She's a Maniac. Y el tipo anunció también, Eladio Carrión, que va a estar de gira por varios países de Latinoamérica, incluyendo a México, Colombia, Perú, Ecuador, Argentina, Chile. Bueno, el tipo de verdad que está en su mejor momento. Salió también recientemente en la portada de la revista Rolling Stone. Eladio Carrión metiéndole duro.

gusta J Balvin. Oye, ese palo de verdad que ha dado duro. Se llama Si Te Vas. Esta semana ocupando la posición número 3 en el Top 5 Countdown del show DJ Casanova, el que controla. Y ahora,

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1: Bueno, y antes de revelar la canción número uno esta semana en el Top 5 Countdown, te tengo música nueva. El gran estreno.

nuevamente le pertenece a Mike Towers. De hecho, Mike anunció que va a estar de gira por toda Europa. Ya a partir del 3 de julio va a estar rompiendo todas las tarimas allá, pero aquí en el Top 5 Countdown está rompiendo con el tema 5 estrellas.

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3: Y así vamos a arrancar el Party Mix. El party más rankeado en tu radio. Semana tras semana. Bajando pesado con un poquito de afrobeat latino. Pide la tuya sin miedo en mis redes sociales. Arroba DJ Red del Colorado. Por ahí viene Mike Tower, BL, J Balvin o Mark Kurtz. Arrancando con la villa. Ryan Castro, Capo, sonando ahora en tu radio. 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

1 semana tras semana en el mundo entero. Gracias a todas las estaciones de radio en sintonía desde España, Honduras, República Dominicana, Venezuela, Isla Margarita, mi gente de Aruba, en la nación americana desde Connecticut, Massachusetts.

0: con el Colorado. Antes que nada, sígueme en mis redes sociales, Instagram, Facebook y TikTok, @DRDelColorado, para que te enteres de mis loqueras y dónde es el pariseo, sea aquí en tu radio o en una discoteca cerca de ti. Tengan todos un excelente fin de semana. Dios me los bendiga, Dios me los guarde.
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0: en vivo desde el backstage. Lo prometido es deuda, cumpliéndole al pueblo. Mi hermanito DJ Joe, ¿dónde estás, Joe? El Catador, ven para acá, Joe, ven a saludar a la gente. Mi hermanito DJ Joe, el Catador, viajó desde RD a acompañarme hoy aquí en el Miami Bash. Usted sabe que ese es hermano mío y él puede venir a los shows, a todos los shows que tú quieras, tú puedes venir. Usted es mi hermano, Joe, ¿qué pasa? Bienvenido a Miami. ¿Tú sabes cómo le decimos nosotros Miami, no?
1: ¿Cómo?
0: Miami.
1: Miami.
0: Estamos aquí en Miami, papi, Miami. Antes de yo aprender inglés, yo le decía a Miami, tú sabes, Miami, tú sabes. Antes de yo aprender inglés, yo Miami.
1: Miami.
0: ¿Para dónde vamos? Para Miami.
1: Miami. Un placer, Ale, gracias por la invitación y a disfrutar al máximo contigo esta noche y toda la gente que se da cita en este tremendo concierto que tenemos hoy, porque ya yo soy parte de ti también.
0: Claro que sí. Esta noche, mi hermanito DJ Joy. Oye, y mañana, hoy es el Día de las Madres Nicaragüenses. Saludos para todas las mamacitas de Nicaragua, el Día de las Madres Nicaragüenses, y mañana domingo el Día de las Madres Dominicanas.
1: Claro que sí, aprovechar este espacio entonces para felicitar a todas las madres dominicanas, toda mi gente de República Dominicana, todas las mamacitas, las mamazotas y las madres. Un fuerte abrazo de parte del Catador DJ Joy.
0: Oye, y las que cobran el 2x1, porque celebraron el Día de la Madre hace 2 semanas y mañana otra vez, 2x1.
1: Le dicen, ese es el oficial es mañana, dicen ella.
0: El 2x1. Saludito para todas las mamacitas, felicidades a todas las madres que están celebrando. Y esta noche estamos aquí en el Casella Center. Miami Bash 2026. Todavía tiene chancecito. Quedan un par de boletitos ahí. Quedan un par de tiquecitos en Ticketmaster.com y también en la taquilla del Casella Center, ¿ok? La gente que todavía no tienen sus tickets, hay un par de boletitos. Quedan poquitos, pero quedan. Quedan ahí. 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Una locura. Vamos a disfrutar con Wisin, Arcángel, Ryan Castro desde Medellín, el cantante del gueto, Farruko, Oniel el Bebecito, gente de zona, Baby Rasta y Gringo, Alexis y Fido, Crazy, Jory Boy, Chimbala, Mao y Ricky. Y par de sorpresitas que vienen por ahí esta noche a celebrar con nosotros el Miami Bash. Dale para acá, llega rápido. A las 8 p.m. arranca el concierto. A las 8 en punto arranca el show. A las 7 p.m. ya todo el mundo puede entrar. A las 7 p.m. puedes entrar, llega tempranito, te pones cómodo y a las 8 en punto arranca el concierto. All right, ¿qué más quieres escuchar? Ah, para todas las madres. Esto va para todas las mamacitas. Y recuerda que todos los días es el Día de las Madres.

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1: Ok. Sorry, estamos aquí, tú sabes, preparando todo. La gente llamándome, tirándome. Estoy aquí atrás. Los artistas. Es un montón de cosas que uno maneja a la misma vez. So, hay que mantenerse enfocado y a la misma vez, pues, cumpliéndole al pueblo. Aquí estamos un ratito. Estoy con ustedes un par de horitas, cumpliéndoles con el live, como siempre hago. Esta noche tenemos el Miami Bash aquí en el Casella Center. Estoy listo, estoy ready. Ready para bailar, celebrar y disfrutar con toda mi gente de Miami. Esta noche le toca a Miami. Gracias a toda la gente que estuvo con nosotros el mes pasado en Nueva York, en New Jersey, en el Prudential Center, ahí para la mega mezcla. Histórico. Fue histórico el party de este año. Y esta noche le toca a Miami, aquí en el Casella Center. ¿Todavía tienes tiempo? Si no tienes boletitos, búscalos en Ticketmaster.com, los que quedan ahí en Ticketmaster.com, o aquí mismo en la taquilla, en el box office del Casella Center. ¡Dale para acá! Le vamos a dar 5 horas de show a la gente y el after party es en Kiki. Para la gente que me está preguntando, de aquí cuando terminemos, vamos para Kiki. Kiki, do you love me? Claro, baby. Cuando terminemos aquí, nos vamos derechito para Kiki's, the official after party. Hasta que nos voten. Vamos a darle bachata ahora.
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1: Una mezclita de bachata. ¿Qué más quieres escuchar? 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Estamos en vivo a través de la Mega Nueva York, la Mega PR, el

Me gusta a mí el romo barato, me gusta. El que pica. El que da dolor de cabeza el próximo día. Es el que me gusta a mí. Del barato para que rinda. El menudo. Oye, tráeme un cubetazo. Cubetazo ahí. Yo, cubetazo. Ay, hombre. Estamos aquí en el backstage del Miami Bash. Gozando con el pueblo. Gracias por la sintonía a toda mi gente. Ahí tenía los tres golpes garantizados. Garantizados los tres golpes. Les hice una mezcla de salsa hermosísima, merengue precioso y de postre una bachatica para cuadrar. Tres golpes. Pam, pam, pam. Bueno, estamos aquí backstage en el Kaseya Center. Esta noche tenemos el Miami Bash 2026 con todos mis amigos en tarima. Ven a celebrar, ven a disfrutar con nosotros. Una noche llena de artistas, llena de megaestrellas. Una noche de música, de baile, de cultura. La gente que viene a celebrar sus cumpleaños. Felicidades para todos los cumpleañeros, all the birthday people. Los que vienen a celebrar su aniversario también con su media naranja, su medio limón. Los que vienen a celebrar la vida, porque todos los días hay que celebrar la vida. ¿Sí o no? Hay que pasar la vida siempre alegre. Dani, dame un break. Dame un momentito, Dani. Hold on, stay right there. Quédate ahí, no te vayas. All right. Esta noche, lo que viene es Saoko, mi hermanito W, ya en Miami, ready para romper el Miami Bash. Wisin.